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Hoy a las 6 de la tarde con 11 minutos y estamos iniciando con Durán Durán, Calm Down, aquí en Mezcla FM. Ya es viernes, bendito Dios, también quincena, por supuesto, y dándole con todo, mi chavo, con todo como se debe. Así que nada, yo espero que le estés pasando fenomenal, y súbele ese radio porque pues vamos a estar escuchando David Bowie.

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1: En Mezcla FM son las 18 horas con 15 minutos.
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1: En Mezcla FM son las 18 horas con 45 minutos.
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Bandita Trucu Tru, son las 6 de la tarde con 53 minutos y escuchaste a Depeche Mode con Halo aquí en Mezcla FM. ¿Cómo le estás pasando en este viernes sabrosón? Sin duda alguna, yo creo que de buenas, ¿no? Porque ya estamos culminando la semana, bendito Dios, con buena salud, gozando con los nuestros y sobre todo que aún hay vacaciones para los pequeños, ¿eh? Aún creo. Yo estoy un poquito perdido sobre el calendario escolar, pero espero que por ahí me lo estés diciendo cuando vayan a entrar al 294-140-6255 o si lo prefieres al 294-942-2817. Así que nada, recuerda que yo estoy contigo hasta las 12 de la noche. Híjole, mano, 12 de la noche es mucho tiempo, pero cuando estás conmigo todo se va, mira, de bolón, pim pom, Padrino Santo Celestial. Así que espero que me mandes tu temón ahí a través de los números que te acabo de decir. O si lo prefieres, también los saludos los puedes hacer a través del número en cabina. No hay ningún problema, la línea está abierta para que tú te eches el palomazo. Si gustas, cantarle a tu chiqui baby, a tu chiqui lady, como tú quieras. Nada, me voy a ir con Pink Floyd, con este temón que yo creo que a todos nos prende. Y es que la verdad, hoy si quiero, andamos bien rockeros, porque la neta, la flota siempre anda bien old y bien rockerona, no me van a decir que no, y tampoco van a estar ahí comentando y diciendo, hey, ¿qué estás poniendo? Eso no me gusta, cámbiamelo, ponme reggaetón. Hoy se cancela el reggaetón, señores. No es cierto, no se cancela el reggaetón, pero sabemos que la chaviza o la chaburruqués a todos ya nos está respirando la nuca, nos sopló la nuca. No es cierto. Pero nada, nos vamos con mucha música, señores. Pink Floyd, Time en Mezcla FM. ¡Woo!

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1: En Mezcla FM son las 19 horas con 18 minutos.
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9: 7:21 p.m. y yo creo que la banda anda bien prendida porque puro rock me están pidiendo. Me estaban pidiendo Killing in the Name con Rage Against the Machine. Y también por ahí me están pidiendo algo de Billy Idol con LA Woman. Y me estaban otras rolitas. Oasis con Whatever, Pulp, His and Hers, y bueno, está bien. Hoy andamos bien rockeros, viernes rockerón. Saludos por ahí al güero Simón que nos anda escuchando en Matacapan, que mañana pues va a estar cumpliendo años por ahí. Su camarada Melquiades Chigo le anda dedicando una rolita que pues la neta no podemos poner porque el género no está en el moodcito de hoy, sobre todo en la noche en la rocola, ya no manejamos ese género, te lo debo, pero sí te agradezco el que estés muy pendiente con nosotros y pertenecer a la familia, al igual que a nuestro querido Geno Caña, que ya se extraña Mega Melomanías. Esto es Killing in the Name con Rage Against the Machine.

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1: En Mezcla FM son las 19 horas con 45 minutos.
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10: Bandita, son 7:48. No anden borrando los mensajes, que apenas los ando leyendo. ¿Por qué son así? ¿Por qué? Oiga. Nada, nada. Espero que estés pasando un excelente viernes, por supuesto, en compañía de tus amigos, la familia, con quien quiera que te vayas a reunir, a donde quiera que sea tu destino, ¿verdad? Espero que manejes con mucha precaución. Vas a escuchar a Oasis con Whatever. 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
1: En Mezcla FM son las 20 horas con 18 minutos.
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1: En Mezcla FM son las 20 horas con 46 minutos. 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
10: 8:48, espero que la estés pasando fenomenal. Viernesito sabroso, mucha música, Roxito también para acompañarte. Rod Stewart, Rhythm of My Heart.

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1: En Mezcla FM son las 21 horas con 16 minutos.
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1: En Mezcla FM son las 21:47.
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1: En Mezcla FM son las 22 horas con 17 minutos.
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1: En Mezcla FM son las 22 horas con 46 minutos.
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1: En Mezcla FM son las 23 horas con 18 minutos.
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1: En Mezcla FM son las 23 horas con 52 minutos.
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1: En Mezcla FM son las 12 con 16 minutos.
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1: En Mezcla FM son las 12:47.
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1: En Mezcla FM son las 3 con 17 minutos.
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1: En Mezcla FM son las 3:45.
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1: En Mezcla FM son las 4 con 15 minutos.
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1: En Mezcla FM son las 4:45.
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1: En Mezcla FM son las 5:21.
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1: En Mezcla FM son las 5 con 45 minutos.
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1: En Mezcla FM son las 6:18.
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1: En Mezcla FM son las 6:48.
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1: En Mezcla FM son las 7:17.
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1: En Mezcla FM son las 7:47.
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1: En Mezcla FM son las 8:15.
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1: En Mezcla FM son las 8:46.
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1: En Mezcla FM son las 9:16.
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1: En Mezcla FM son las 9:48.
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1: En Mezcla FM son las 10:17.
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1: En Mezcla FM son las 10 con 45 minutos.
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1: En Mezcla FM son las 11 con 16 minutos.
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0: Y justo como lo platicábamos ayer, recuerda que hoy es la premiere de la película En la quietud de la noche, producida por el buen Aristides Mantilla. Ayer platicábamos precisamente de todo este contexto que hoy emerge y enmarca esta premier, este cortometraje, que va a tener funciones 4 y 5:30 de la tarde en el Teatro aquí de San Andrés Tuxtla. Hoy es el día. Recuerda que este film tiene apariciones y participación de celebridades en el mundo del cine: Jesús Ochoa, Yalixa Aparicio, el Teniente Harina, entre otros. Entonces va a estar bastante, bastante padre. Hay que irlo a ver, hay que ir a apoyar el talento que hay en nuestra región. Producida, escrita, dirigida por el buen Aris Mantilla. Ayer en el show de Los Primales platicábamos de eso, y bueno, hoy se ha llegado el día de este estreno aquí. Aunque se ha estrenado en otros recintos, ya se ha proyectado, hoy le toca en casa, hoy le toca aquí en San Andrés, esta historia, una historia muy bonita que seguramente pues tendrá muy buena aceptación dentro de los asistentes. Nosotros vamos a una pausa, regresamos con más aquí en Mezcla FM.
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2: En Mezcla FM son las 11:46.
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Dando inicio al programa La Resaca, donde tú me envías tu rolita favorita del salsa, ya sea de cumbia rebajada, cumbia sabrosa, la que tú quieras, ¿verdad? Lo importante es que estés ahí conmigo a través del 294-146-255. Espero que estés teniendo excelente día, ¿verdad? Y a los que van en carretera, buen viaje, por cierto, ¿eh? Y a los chambeadores, nada, esperando que te vaya excelente. Súbele, que este es Oscar de León. Llorarás.

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1: En Mezcla FM son las 12 con 15 minutos.
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12:26, Gilberto Santa Rosa, conteo regresivo. Oye, yo espero que estés teniendo un excelente día, ¿verdad? Por supuesto, bastante caluroso, ¿eh? Muy caluroso. 29 grados son los que tenemos, al menos aquí en la región de los Tuxtlas. No sé cómo estén mis amigos por allá en Acayucan, pero sin duda se espera bastante solecito en este día, ¿eh? Bastante, pero bastante sol. Nada, yo espero que uses bloqueador si es que vas a ir a la playa. También maneja con cuidado. Recuerden que, por supuesto, no dejemos a las criaturas, si es que vas a disfrutar, ¿verdad?, a la playa o a las albercas o qué sé yo, no dejemos a las criaturas solas, oye, evitemos cualquier cosa. Mientras tanto, a mi flota, a mis amigos ahí, a los taxistas que están chambeándole siempre, ¿verdad?, y a cualquiera que me esté sintonizando, les mando un fuerte abrazo y esperando que neta les vaya bien chido hoy, porque nos lo merecemos, ¿no? Nos merecemos que nos vaya bien chido, por supuesto. Y nada, tampoco que les falte un plato de comida en la mesa. ¡Vámonos con mucha música! ¿Qué te parece el Huayna con Ven, Devórame Otra Vez?

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1: En Mezcla FM son las 12 con 49 minutos.
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14: 12 del día, 52 minutos. Milo Ruiz con Te va a doler, Belé, junto a Elvis Crespo, La Patadita. Qué buenas rolas, ¿eh? Qué buenas rolas. Nada, señores, yo espero que estén teniendo excelente fin de semana. Saludos ahí a la flota de Catemaco que nos anda sintonizando, ¿verdad? Que nos dicen que hasta Matacapan también. Dicen, Javi, ¿me podrías saludar aquí en Covarrubias? Saludos a toda la flota de Covarrubias, por supuesto. Les mando un fuerte abrazo. Nada, señores. Aquí deseándoles un excelente sábado. Vámonos con Juan Luis Guerra desde el comienzo, que es algo que me andaban pidiendo. Bachata en Fukuoka.

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1: En Mezcla FM son las 13 horas con 18 minutos.
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1: En Mezcla FM son las 13 horas con 47 minutos.
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1: En Mezcla FM son las 14 horas con 16 minutos.
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1: En Mezcla FM son las 14 horas con 46 minutos.
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3: En Mezcla FM son las 15 horas, con 18 minutos.
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1: En Mezcla FM son las 15 horas con 47 minutos.
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1: En Mezcla FM son las 16 horas con 16 minutos.
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1: En Mezcla FM son las 16 horas con 47 minutos.
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1: En Mezcla FM son las 17 horas con 18 minutos.
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10: Hoy son las 5:32 y por aquí yo quiero mandar a felicitar, por supuesto, a la señora Esperanza Cagal Málaga, que nos está escuchando ahí en el Cerro de las Iguanas, de parte de Silvestre Belli, y por ahí nos andaban pidiendo una buena rola, ¿verdad? Lo malo está que Brindis en estos momentos no te la puedo tocar, pero nada, ahí están los saludos y esperando que la pases súper bien, ¿eh? Y que también te estén apapachando como se debe. Saludos también a toda la familia ahí del Cerro de las Iguanas, a todos los que nos están sintonizando de parte de su buen amigo Javi Millán. Recuerda que estoy contigo hasta las 6:00 p.m. Esto es Cumbia Benavides, mi segunda vida.

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1: En Mezcla FM son las 17 horas con 45 minutos.
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